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Y en mi cabeza cada mañana. Eres la dulce sorpresa de cada día. Y la esperanza de mi mañana. El viento.